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muchas gracias. Muchas gracias. De esta manera nosotros nos vamos despidiendo con este enganchado.

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2: ¡Ah! Está, León. Para el mundo viejo.

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0: México.
1: ¡Gracias, amiga!
2: Hasta que se me hizo mi lluvia dorada. Muchas, muchas gracias. Gracias por invitarme.

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4: Oye, usted no lo va a creer, pero nosotros cada mañana esperamos con ansia para poder hacer este trabajo que amamos tanto y poder compartir con ustedes en sus hogares, en su trabajo. Es una alegría tremenda, la misma alegría que pretendemos darle cada día, juntándonos a través del 93.7 y deseándole siempre lo mejor cada día que comienza ahí, deseándole lo mejor y que le vaya bien en todo. Y recordarle que usted puede participar con nosotros, es parte importante del matinal, es parte importante de la programación de este matinal. Vamos escuchando la música que nos hace disfrutar usted. Usted es la DJ, nosotros somos la mera herramienta de dejar programaditos los temas y de tratar de entretener e informar como cada día. Y ya estamos listos para eso, listos y dispuestos, así que comencemos, Noah, rápido, para disfrutar ya de este comienzo de día. Bienvenidas y bienvenidos.
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0: 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Y como siempre le digo, si no alcanza a anotar a alguno de nuestros auspiciadores, usted solo debe escribirnos o llamarnos a la radio y le entregamos estos números sin ningún problema. Seguimos con la música.
1: Y de un compositor chileno, Vittorio Sintolesi, él empezó a comparar las saillas como una fuente llena de frutilla y crema. Y dijo además que fueron, son y serán por siempre, siempre tan exquisitas como un gran asado con papitas.

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Con la música en esta mañana, saludamos a todas las personas que se vienen integrando a nuestra sintonía y a quienes ya estaban en nuestra sintonía. Un abrazo gigante para todos y para todas las personas que están compartiendo en el 93.7 y a través de www.entreolas.cl. Estamos comenzando este día viernes en vivo con buena música, con las peticiones musicales que ustedes nos van realizando, informaciones también, el tiempo con la lluvia, que dentro de la madrugada, cerca de 3:30, 4 de la mañana comenzó la lluvia y que en ciertos horarios parece que estaban tirándolas con manguera las gotitas de agua, ¿cierto? Estaban fuerte, que han dejado lluvias dentro también de la mañana. Así la pronosticamos en el día de ayer. Se mantendrá la lluvia, seguirá presente con nosotros. La vamos a estar revisando ya, para que ustedes, amigos y amigas, sepan. A lo mejor quieren venir a viajar, están esperando ya el pasaje, o vienen viajando, o están acá y quieren disfrutar de la comuna. Les comento que hoy día teníamos pronosticado 47 milímetros de agua dentro de la mañana, dentro de la madrugada y la mañana. Ya han caído varios de estos milímetros. Va a ir amainando un poquito en el mediodía, pero para volver a retomar a eso de las 2 de la tarde cercana aproximadamente, lo que no deja de decir que vamos a tener estas lluvias intermitentes también fuertes a veces en ciertos transcursos. Pero a las 2 de la tarde ya comenzaría a tomar un poco más de fuerza nuevamente, que iría dejando varias precipitaciones. Fuerte, cercano entre las 3 y 5 de la tarde, y tendremos lluvia fuerte de nuevo, por lo que vemos acá. Y esta se mantendría cercano a las 11 de la noche del día de hoy. Para mañana, que hay pronosticada lluvia, claro, algunas dentro de la madrugada del día sábado y dentro del transcurso de la tarde también del día sábado van a ir cayendo posiblemente algunas gotitas, aunque este pronóstico es débil, pero a las 11 de la noche del día sábado toma fuerza. Para el domingo, mañana, perdón, 10 milímetros. Para el domingo tenemos un 90% de probabilidad de lluvia, con 12 milímetros tendremos el día domingo, que estarán presentes ahí las lluvias. Por favor, ¿a qué hora prácticamente? Dentro de la madrugada y la mañana. En la madrugada será mucho más fuerte el día domingo. El lunes marca un 80% de probabilidad de lluvia con 2.9 milímetros. Eso lo vamos a estar revisando dentro del mismo lunes si es que cae. Pero si cae, va a caer débilmente en la madrugada. Y el martes 40%, ahí sí que ya no haya, 0.6 milímetros. Estos son los pronósticos por lo menos hasta ahora. Lluvia segura para hoy, para mañana y el domingo. Lo más fuerte es hoy en el día. Para mañana vamos a tener cercano a las 5 de la tarde o 20 horas ya el comienzo de lluvias más fuertes. Y el domingo será dentro del transcurso de la madrugada y parte de la mañana, por ahí ya para irse despidiendo las lluvias. Seguimos con la música después de revisar el tiempo.

10 de la mañana con 42 minutitos y vamos a aprovechar también de saludar a esta hora, si es que nuestro amigo Al Capone nos permite por acá, a quienes están de onomástico en este último día del mes de julio, despidiendo ya a julio que vino llorón el julio, ¿eh? Sí, estaba bien llorón. Les comento que hoy día saludamos a todos los Ignacio que están en nuestra sintonía. Felicidades, Ignacio, Ignacia, que están en nuestra sintonía. Le deseamos ahí en el día de su onomástico. Son las 10:43 entonces, después de saludar a los Ignacios e Ignacia, que les deseamos que pasen un feliz día. Bueno, y aprovechamos también de sumarnos al saludo a aquellas personas que estén celebrando alguna fecha en especial. Felicidades, que sea un día maravilloso, un día lleno de saludos y de puras cositas buenas para ustedes que están celebrando alguna fecha en especial, pero también para quienes no, ya que sea un día maravilloso. Con buena música vamos a hacer más agradable esta mañana que está con lluvias presentes dentro de todo el litoral central, dentro de la zona central, que ha tenido varias harta caída de lluvia dentro de la madrugada, dentro de las 4 o 3 de la mañana que comenzó la lluvia en algunos lugares.

0: En el día de ayer, Manuel Montes Campo, de la página Gente Linda Navidad, parte de la radio también que nos ayuda a conseguir noticias, estaban en un hito sumamente importante para ellos, que fue ganarse un proyecto como agrupación de discapacidad donde Manuel preside, donde este proyecto de discapacidad, perdón, de ayudas técnicas, iba en ayuda tanto de las personas que eran parte de esta agrupación, pero también a quienes no eran parte de la agrupación, a quienes no pertenecían y necesitaran ayudas técnicas. Y ayer fue el hito final, donde estuvieron la presencia del gobernador, donde estuvo la presencia también del alcalde, que hoy en día está ejerciendo, don Carlos Patricio Catalán. Y Manuel nos tuvo algunas cuñas y estuvo conversando un ratito con el gobernador en esta ayudas técnicas, en este proyecto que ayer finalizaba y que ahora ya se está viendo reflejado y viendo la gente beneficiada con las ayudas técnicas. Vamos a escuchar esto audio.
1: Conversando con el gobernador que nos visita acá en la comuna de Navidad, en este hito de ayudas técnicas que se entregó para todas las personas de acá en nuestra comuna. Gobernador, estamos para Radio Entre Olas. Saludarlo primero, estuvo en varias actividades, cuéntenos.
2: Así es, primero saludar a todos los auditores de Radio Entre Olas, agradecer la posibilidad de conversar con ellos. Hoy día hemos estado aquí en Navidad. Con respecto a, yo diría tres cosas fundamentales. Primero, inauguramos una conservación del Colegio Divina Gabriela, que quedó hermoso, precioso, ¿no es cierto? Y la comunidad educativa estaba muy contenta. Estuvimos entregando algunas estufas y la implementación al barrio comercial de La Boca. Y hoy día en el hito de acá de la ayudas técnicas, y la buena noticia es que este año vienen nuevas ayudas técnicas. Agradecer a su organización, ¿no es cierto?, que es la que ha liderado este programa, y esperamos que lo siga haciendo. Y también una visita a Lelian de acá de Navidad, ¿no es cierto?, que hace mucho tiempo que no ha pasado. Es un proyecto que inauguramos hace como 10 años atrás, con mi rol de intendente. Yo debería estar acá, estamos felices, ¿no es cierto?, de cómo se conserva, de cómo atienden a las personas mayores, que son nuestra preocupación, pero nuestra principal preocupación siempre ha sido la inclusión a las personas en situación de discapacidad, así que por eso este programa de ayuda técnica ya viene, que ustedes van a tener que preparar y organizar, ¿no es cierto?, a la comunidad, así que a las personas que en situación de discapacidad pónganse en contacto con esta organización, que es la que va a organizar la demanda de ayuda técnica de Navidad.
1: Gobernador, usted también nos dio una buena noticia, un furgón que va a llegar para la Teletón.
2: Así es, nosotros, bueno, en enero inauguramos la Teletón y junto al Consejo Regional vamos a financiar la adquisición de 33 vehículos para transportar niños y niños a la Teletón, y la idea es que la comunidad, o sea, podamos descubrir a algunos niños o niñas que nos estén asistiendo, incorporar al trabajo y una organización en conjunto con los horarios para el traslado. Y eso, este furgón, ¿no es cierto?, va a quedar también a disposición para que puedan ustedes, como organización, hacer otras actividades. Pues me contaban que se están organizando como club de bocha, hay competencia, sí. Así que también hay que coordinarse para poder utilizar el vehículo en esta disposición. Es un vehículo adaptado, con rampa, donde va a poder usted subir con su silla de ruedas ahí y poder participar de las múltiples actividades que se realizan, ¿no es cierto? Y nosotros muy contentos y orgullosos de participar.
1: Bueno, agradecerle haber conversado nosotros para Radio Entre Olas y nos trajo buenas noticias a nuestra comuna. Esperamos verlo pronto por acá.
2: Así es, vamos a hacer así. Nos faltó anunciar otra noticia, que junto al alcalde firmamos tres firmas, una inversión de casi 600 millones de pesos, que después el alcalde podrá dar detalles de lo que son. Pero lo que estamos haciendo es generar, invertir en las comunas para generar empleo y aportar al desarrollo de cada una de las 33 comunas de la región de Quilín. Así que muchas gracias, Manuel, por la invitación y seguiremos hablando.
1: Que esté muy bien.
2: Muchas gracias.
1: Chao.
0: Bueno, ahí estaba Manuel con esta visita que hizo en el día de ayer el gobernador Pablo Silva Maya, y que se refirió también a proyectos, a inversiones, a inyecciones de recursos para la comuna, para inyecciones también que hubieron ahí en esta agrupación que está postulando nuevamente a este proyecto de ayudas técnicas que es tan importante para la comuna. Que este año además se dio la posibilidad, bueno, este es del año anterior, ¿cierto? Y se hace, se pone en práctica este año. Lo mismo se postula este año y el próximo año estará entregándose también las ayudas técnicas. Y que es tan beneficioso para mucha gente que puede postular a recibir alguna ayuda técnica y que a veces es tan difícil poder conseguir uno mismo. Seguimos ahora con la música. Ya vamos a estar escuchando el audio del alcalde don Carlos Patricio Catalán, y que también estuvo presente en esta ceremonia.

Le hemos estado entregando consejos siempre nosotros, sobre todo cuando hay lluvias. El consejo es a manejar con precaución, ya que la calle lamentablemente se pone más complicada y uno tiene que andar siempre manejando a la defensiva, andar con todos sus sentidos bien puestos, mantener la distancia. Hay algo que en la comuna yo lo he visto, ¿eh? Muy pocas personas que manejan respetan la distancia con el otro. Cuando van a velocidades mínimas, la distancia debe ser con un mínimo de 3 metros en un taco que va a la vuelta de la rueda, ¿cierto? Pero 6, 7 metros de un vehículo a una velocidad de 30, 40 kilómetros, creo que mínimo de prudencia con esa velocidad. No por molestar a quienes manejan, sino que para evitar también que echen a perder su herramienta de trabajo, para evitar algún accidente grave. Hay que mantener la distancia para que tengan el poder de reacción, ya que este poder de reacción va tanto en el reflejo humano y también en la posibilidad que tenga el vehículo de frenar, qué tan rápido frena un vehículo. Y he visto que camiones, vehículos particulares, sobre todo las micros que hay de Llolleo hacia nuestra comuna o de Santiago hacia nuestra comuna, respetan muy poco las señales éticas y respetan muy poco al otro que va manejando, y sobre todo la distancia. Y estos son vehículos mucho más grandes. Vehículos particulares también hacen lo mismo. Y el llamado es ahí, sobre todo ahora que hay mala visibilidad con la lluvia, que el piso se pone en torno mucho más resbaladizo, que hay sedimentos del cerro y que estos pueden hacer que tengamos que frenar bruscamente o esquivar bruscamente. Lo mejor es la distancia mínima de 10, 11, 12 metros para que ustedes puedan tener poder de reacción y además que el pavimento va a estar un poco resbaladizo, mucho más va a tardar en tomar la reacción el vehículo y así vamos evitando un accidente, ¿ya? Solamente por eso lo entregamos y le recordamos que maneje con precaución por los sedimentos que hay caminos que están en mal estado, no transite por ellos. Aquí lo importante hoy en día es andar con precaución, sobre todo con distancia ante el otro que va delante mío, ¿ya? Y así vamos a ver que en caso de que tengamos que reaccionar bruscamente ante alguna anomalía en el camino, vamos a poder tener el tiempo para no chocar con el otro que va delante de nosotros. Seguimos con la música después de este consejo que le entregamos acá dentro de la radio por la preocupación de ustedes, amigos y amigas, que son parte de nuestra audición. Seguimos avanzando, 10:59.

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6: Gratis, toda la razón. Y él lo acompaña aquí, personaje. Se llama Costumbres. 11:08.

Ayer me decían, Oscarito, no alcanzó a dar el viento en el día de ayer que iba a haber presente, que fue fuerte dentro de la madrugada. Sí, fue bastante fuerte dentro de la madrugada el viento que tuvimos y que generó algunos estragos por ahí, cortes de luz en algunos lugares, ¿o no? Sí, más o menos, porque nosotros

Tuvimos algún problemilla por allá con la radio. No sé si en todos los lugares, pero fue poco el corte que hubo. Hubieron ráfagas de viento cercanas a los 72 kilómetros. 72 kilómetros, sí. Y después se mantenían 68, 60. Fue lo que estuvo de viento. 38, 40 kilómetros constante. Ya a esta hora está un poco más suave. En el transcurso del mediodía subiría 18 kilómetros por hora el constante y 25 de ráfagas de viento. Tendremos ráfagas de viento hoy día de hasta 36 kilómetros dentro del transcurso del día. Se mantendrá así cercano a la medianoche, donde iría amainando y iría bajando un poco el viento. El viento constante solamente se mantendrá en 22 kilómetros por hora, que será el constante. Para mañana sábado, en el transcurso de la tarde, podría ir subiendo el viento, sobre todo en la noche, en donde tendríamos ráfagas de viento entre 38 y 42 kilómetros por hora y viento constante entre 19 y 25 kilómetros por hora. El día domingo, en la madrugada, vamos a tener 28 kilómetros, entre 28 y 30 kilómetros constante y entre 42 y 46 kilómetros por hora el viento. Este se despediría dentro del transcurso de la tarde, el día domingo el viento, y así tendríamos por lo menos domingo en la tarde, lunes en la tarde y martes, o sea, el lunes de todo el día y el martes también. Hasta el momento lo vemos con un viento muy, pero muy leve. Solamente estos días habrá un viento fuerte que saldrá en ciertos horarios del día que ya hemos entregado. Nos piden a Garibaldi, lo vamos a escuchar de inmediato. 11 con 12 minutos.

Toma la caña. No, hoy día viernes, ¿cómo va a andar con caña? Ya no puede ser. Pues disfrute más la, el día. ¿Cómo va a andar todos los días con ñaca? ¿Eh? No, al cabor, si no le digo a usted, este cabrón se toma todas las palabras. Hoy estaba, por ahí nos comentaban que estaban comiendo sobaipilla. ¿Quién hace sobaipilla en estos días? Martín, por ejemplo, Carrillo de, con la chichi, me decían, oye, Oscar, nosotros llueve, o ya sabemos que va a llover y ya estábamos preparando para hacer las sobaipillas pasadas y las sobaipillas comiendo ahí. Oye, pero ricas. Sí, ¿y qué más aparece como para capear la lluvia y los fríos? ¿Se ha fijado que ayer y hoy día las mañanas comenzaron más heladitas? Ayer sobre todo, ayer estuvo bien helada la mañana por lo menos. Y van haciendo ahí las capeadas de calor, de frío. ¿Cómo lo hacemos para entrar en calor? Con el navegadito, decíamos nosotros, compartir en torno a un navegado, compartir a un cafecito helado en la mañana. El cafecito yo lo tengo en puro lugar, ¿eh? 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¿Las sobaipillas pasadas? ¿Una cazuelita? ¿Algo calentito para entrar en calor? Bueno, lo que sea. Bienvenida a las lluvias también, que no hacen tanto bien y que no llegan a ser demasiadas, que pueden causar estragos y que recuperen también este elemento tan esencial que estaba por años en un déficit tremendo y que esto también es complicada porque teníamos sequías que espero que no sigan más adelante las sequías también, que este elemento se mantenga así siempre constante sin tener un déficit. Y tampoco un superávit, ¿cierto? Excesivo. Bueno, el superávit, pero hasta por ahí nomás, sin excesos.

Antes de continuar con el Encanto de Corazón, les quería también recordar que se estará vertiendo la represa de Rapel. Ya esto va a generar que vaya creciendo mucho más de lo que ha estado en la creciente del río. Y que se da este aviso para que ustedes, amigos y amigas que tienen sus botes, que tienen sus redes, sus animalitos, tengan la precaución, porque está pronosticado para el día domingo las aperturas de las compuertas, pero posiblemente se pueda adelantar a lo mejor. Ya, lo mejor es prevenir antes de que lamentar la pérdida de estos utensilios tan importantes. Pero se entrega este aviso también para quienes nos visitan o quienes van a las orillas del río del Rapel, que tengan precaución en andar en las riberas, en las orillas, para evitar algún tipo de accidente. Por eso entregamos también esta información.

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Seguimos con la música.

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Oye, qué bueno este tema. Me gusta la merengue. Iba a decir la salsa y era merengue. Es muy bueno el merengue que estábamos disfrutando ahí. ¿Usted le gusta el merengue al Capone? Sí, con torta, rico también. Música, hombre, música. ¿Usted todo es comida o algo líquido? No, yo no. ¿Dónde la viste? No, no sé, y así al Capone, ¿eh? 11 de la mañana con 59 minutos. Hemos llegado al final del programa del día de hoy. Se nos acabó, se terminó, se terminó. Nos vamos ya para la casita. Nos vamos despidiendo del día de hoy. Espero que haya pasado una mañana agradable con buena música para que nos activemos para este fin de semana. Bueno, nos activemos los que tenemos que seguir trabajando y nos activemos también quienes van a ir a descansar, que tengan un descanso placentero. Recuerde, voy a volver ahí a repetir que están los caminos resbaladizos, hay mala visión por las lluvias y lo mejor es andar con precaución. Distancia, mantenga la distancia de un vehículo con otro para evitar los accidentes, para evitar tener algún problema por alcance y que usted sabe que en esta fecha con la lluvia queda resbaladizo el pavimento y esto va a implicar que no pueda alcanzar a frenar. Así que lo ideal es que mantenga la distancia y que se cuide en estos días que vamos a tener de lluvia, la cual nos acompañará estos días no con mucha fuerza ya mañana, porque algunos pensaban va a llover harto mañana, Oscarito. Nos revisábamos delante y no está tan prolongada para mañana la lluvia. Lo voy a volver a repetir, a reiterar. El tiempo acá lo estamos revisando para ver cómo va a estar mañana. Hoy día vamos a tener lluvia que tomará un poco más de fuerzas en la tarde. Va a ir tomando fuerza cerca de las 3, 2 de la tarde, ¿sí? Nuevamente. Ya, y ahora se mantiene con esta intermitencia donde a veces cae harta, donde no cae nada. Pero sí, el viento comienza a ya aparecer. Vamos a tener vientos entre 40 y tantos kilómetros, leve a lo que fueron el transcurso de la madrugada. Para mañana, las lluvias comenzarán cercano a las 20 horas, cercano a las 7 de la tarde. Tendríamos las primeras gotitas para mañana aproximadamente. Para el día domingo, la lluvia será en la madrugada. Mayor parte de ella podía haber alguna entre las 20 y 23 horas del día domingo caer algunas llovinas, pero está muy débil a ese horario. Ya se es seguro que sea dentro de la madrugada del día domingo la cantidad de lluvia que tendremos. El lunes hay un pronóstico de un 70% con 3 milímetros y así se mantendrá, pero eso lo revisamos ya la próxima semana. Les deseamos que tengan un hermoso fin de semana. Que lo pase bien, que disfrute a la familia, que puedan ahí. Búsqueme a Luis Lambis, por favor. Por eso nos vamos a despedir. Sí, nos vamos a despedir con Luis Lambis. Un hermoso fin de semana junto a la familia, junto a los amigos, amigas, junto a quien pueda estar disfrutando de este fin de semana. Pero que les espero que sea maravilloso para ustedes y para todos quienes le rodean. Dele nomás. Ah, tiene toda la razón. Antes que se me olvide, ya viene Navidad Conversa, que estará, como siempre, a esta hora después de las 12 los días viernes también. Cualquiera de Luis Lambi, hombre, que estáis jugando ahí al cachibum para elegir cuál no, cualquiera, ya, cabréate, Al Capone, si nos vamos hoy día. Un abrazo, que tenga un fin de semana maravilloso. Chao, chao, chao, chao, chao. Nos encontramos el lunes, si es que así Dios lo quiere.

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5: Aló amigos, muy buenos días, aquí les habla Luis Ábalos Farías. Estoy solito porque don Mario González, que es mi pareja radial, aún no ha llegado. No sabemos qué le pasó, pero viene atrasado por alguna razón. Bueno, como estoy solo, teníamos una pauta con Mario que la elaboramos todos los días domingo en la noche y que estaba lista, ¿no? Pero como él no está, voy a tener que empezar solito, y aquí con mucho gusto voy a comenzar este programa contándole algo que parece que ya había hablado en un programa anterior. Es el hecho de que estoy haciendo en estos momentos una investigación sumamente interesante destinada a identificar a los navidadinos que fueron a la guerra del Pacífico. Aquí viene don Mario con pinta de golfista. ¿Cómo estamos, Marito?
6: Bien, ¿y ustedes cómo están?
5: Bien, bien, bien. Aquí llegó Mario, como siempre. No, él siempre llega adelantado. Soy yo el que me llego atrasado a veces, ¿eh? Es que yo vengo allá de arriba de la montaña, entonces me demoro más.
6: Viene de la montaña.
5: Claro. Oiga, don Marito, estaba contándole mientras usted llegaba a los amigos que estoy haciendo esa investigación sobre la guerra del Pacífico.
6: Sí, sí.
5: De la cual hemos hablado antes. Y nuevamente yo reitero a las personas que escuchan y que puedan transmitir este pedido que hacemos aquí en la radio Entre Olas, que todas aquellas personas, aquellas familias que tienen noción, noticias o certeza respecto a un antepasado que fue a la guerra del Pacífico, por favor se comuniquen conmigo. Voy a dar mi teléfono directo porque es una ayuda tremenda para poder orientar mis investigaciones, que son posibles, son entre comillas fáciles, pero también exigen mucho tiempo y mucho trabajo. Entonces, yo les voy a contar algunas personas que ya tenemos absolutamente identificadas, porque no basta con que digamos, mira, mi abuelo fue a la guerra del Pacífico. Ya, es importante ese dato, y ese dato lo perseguimos, y nos facilita el trabajo. Si no tenemos ese dato, nosotros tenemos que tirarnos así a la piscina con un montón de documentos. Mucho tiempo, gastamos mucho tiempo buscando. De tal modo que ahora, después de un mes y medio de búsqueda, tenemos ya identificado a varios sujetos de interés. No son sujetos de interés, ya son definitivamente certificados, documentados, que fueron a la guerra. Así que le voy a contar los nombres de algunos que tenemos ya con fichas, con datos absolutamente completos. Y comenzamos esto con alguien que era de por allá de Pupuya, ¿no? Un pupuyano, don Félix Tomás Ugarte Navarro. Apellidos sí. Que son de por allá, ¿no? Los Ugarte están...
7: Los Ugarte están ahí, en Pupuya, ¿no?
5: En Pupuya. Y los Navarro, por supuesto.
7: Los Navarro también, sí.
5: Claro, la familia Ugarte en esa época se distinguió mucho en todos esos acontecimientos. Entre los pampinos, los que fueron a la Pampa, a la Salitrera, sí. Hay muchos Ugarte de los cuales vamos a hablar en otra investigación que viene después del tema de la Guerra del Pacífico, ¿eh? Sí. Bueno, este don Félix Ugarte tenía 24 años cuando fue a la guerra, ¿ya? Se incorporó al batallón cívico movilizado Colchagua, porque en la guerra, además de los ejércitos de línea, que eran soldados profesionales, sí. se crearon guardias cívicas, que eran personas no militares, que se incorporaban como voluntarios.
7: Oiga, ¿se le hacía algún
5: sí.
7: alguna instrumenta, o sea,
5: un adiestramiento,
7: claro,
5: digamos, de 15, 20, un mes, como fue el caso del batallón Colchagua, que estuvieron, me parece que ahí en Quillota, por ahí, le hicieron un mes de preparación, ¿eh? de cosas ya. esenciales, uso de armas especialmente, ¿no? Bueno. Él perteneció a la segunda compañía del batallón cívico movilizado Colchagua en calidad de soldado. Y bueno, falleció en la batalla de Miraflores, producto de muchas heridas que recibió en esa batalla. Entonces murió el 5 de febrero de 1881. Su cuerpo no volvió nunca a Chile, ni a Navidad. Quedó sepultado en el cementerio de Callao. No sé, en Perú.
7: Perú.
5: No sabemos, no se sabe en qué parte del cementerio de Callao está enterrado don Félix Tomás Ugarte. Bueno, así este es don Felipe Ugarte, Félix Tomás Ugarte, era hijo de doña Nicolasa Navarro. Su madre era Nicolasa Navarro, amigo de Pupuya por allá, que a lo mejor conocen antepasados o tienen noticias de la familia. Nicolasa Navarro era la madre de don Félix Ugarte, don Félix Tomás Ugarte. Y el padre se llamaba también Felipe Ugarte. ¿Ya? Felipe Ugarte y Nicolás Navarro eran los papás de este señor. Así que en Pupuya tenemos un primer héroe, digámoslo así.
7: Pero ya se ha ubicado la familia actual, o quedan algunos parientes, gente que, o sea, que son parte de bueno, este, digamos, soldado que murió en la guerra del Pacífico.
5: Bueno, sí. Bueno, ese trabajo es adicional a esto.
7: Ya.
5: Nosotros sí. Empezamos con eso, Mario. ¿Se acuerda que sí, cuando sí, identificamos al primero?
7: En esta radio. Sí, después lo tomaron bien, y que usted lo siga adelante, porque
5: sí, pues, cuando
7: es la persona más versada, más indicada para hacer este
5: al tipo primero de que pesquisamos fue a este amigo José Antonio Catalán.
7: Sí.
5: Catalán Silva, ¿no?
7: Sí, Catalán, ¿no? Silva de
5: Lagunilla.
7: De Lagunillas de Matanza, sí.
5: Claro, de Lagunilla. En Lagunilla también hubo más de uno, ¿ah?
7: Sí.
5: Y ahí también en Lagunilla aparece ese misterioso personaje que lo menciona don Rafael Fernández Rodríguez en el libro Estampa del Rapel. No, la otra en la Tierra de Pedro Ramírez.
7: La Tierra de Pedro Ramírez, sí, aparece alguien de Navidad.
5: Juan de Dios Geria, de Lagunilla.
7: De Lagunilla también.
5: Sí. Casado con Margarita Geria.
7: Con Margarita Geria, que también murió en una batalla.
5: Juan, don
7: Miraflores.
5: Claro, sí, él también murió. Sí. Y bueno, pero ese nombre no lo he encontrado.
7: Yeah.
5: Geria, no aparece ningún Geria. Yeah. Pero todavía estamos en la búsqueda.
7: De todas maneras.
5: Claro, y ahí hicimos el trabajo completo, porque la idea es que con este señor Ugarte, ver las familias, los descendientes. Bueno, yo conozco uno que ya me había hablado de esto, don... descendiente de estos Ugarte, que fueron famosos algunos en las pampas salitreras,
8: sí,
5: y que fueron cantores populares, ¿no? Ah, los famosos payadores, en fin. Y que es este amigo es un escritor importante, un ensayista, sí, hace ensayos sobre Santiago, en fin, un hombre muy conocido, además músico.
8: Sí, sí.
5: Mi amigo Laloski, le decimos, Eduardo Leiva Herrera.
8: De los Leiva,
5: que,
8: sí.
5: De los Leiva, que descendiente, sobrino de Don Bicho.
8: Del restaurante Don Bicho.
5: Del restaurante Don Bicho.
8: Ahí en... De, bueno, eso está en la, casi en la Vega, Pupuya, ¿no? Este,
5: sí, pero de ahí va allá los Ugarte, los
8: ahí,
5: Navarro.
8: Cuando llegaba usted todo el tiempo y ahí...
5: ¿sí? No, yo fui, ¿sabe qué? Cuando entramos con Eduardo... Sí. Yo fuimos a almorzar ahí. Se acercó una de las niñas que son descendientes de Don Bicho que atienden ahí.
8: Yeah.
5: Y me miraba y me dijo que yo era igual a un tío.
8: Yeah.
5: Un hijo, no sé si era un hijo o un hermano de Don Bicho.
8: Yeah.
5: Yo le dije, sí, soy yo, pues, mijita. Oiga, se armó una pelotera por culpa de una broma,
8: sí,
5: que resultó, digamos que toqué, ¿cómo se llama?, fibras muy sensibles, porque por teléfono celular ahora se comienzan a contactar
8: la
5: todo.
8: Sí.
5: La niña creyó a pie juntilla y aparecieron dos o tres a conocer al tío misterioso. Y Eduardo le tuvo que aclarar la cosa porque no era yo, pues era una broma.
8: No, y capaz que era pedir parte del restaurante suyo.
5: Sí, no, yo le dije, mire, lo que pasa es que Eduardo me trajo para acá porque hay unas tierritas que me tocaban a mí, yeah, y no las he recibido. Una broma que resultó bastante... Al final lo tomaron en buena y una anécdota que quedó ahí en el restaurante Un Bicho.
8: Bueno, así que ha ido avanzando, eso es lo importante.
5: Hay otro, José Ibarra,
8: yeah,
5: también, cuya familia estaba aquí en Navidad.
8: Yeah.
5: Pero ayer anoche estuve por ahí y me dicen que no queda nadie de esa familia aquí en Navidad.
8: Ibarra,
5: José Ibarra.
8: Hay una familia Ibarra en el sector de ahí de Navidad, en, ¿cómo se llama la parte?
5: Por ahí, la Foresta, por ahí.
8: No, adentro en el, ¿cómo se llama esa parte de Navidad?
5: ¿La Brisa?
8: No, para el otro lado.
5: En Maitén, me decían, también hay otra,
8: sí,
5: familia.
8: Sí, en Maitén, pero esa parte tiene otro nombre, ya se me olvidó.
9: Los Queñes, ¿no?
8: Los Queñes.
5: Los Queñes.
8: Los Queñes y en la familia Ibarra, sí.
5: Bueno.
8: Pero ya no, yo creo que no queda nada sin...
5: No, decir, yo tengo la noticia cuando yo hice un trabajo sobre Monseñor Bernardino Berríos Gainza, que uno de los hermanos del Monseñor Obispo del Curita...
8: Sí.
5: Se casó a una edad avanzada con una niña de ahí,
8: yeah,
5: Ibarra. ¿Y por qué se casó tan viejo? Entonces la explicación que apareció por ahí, no recuerdo bien dónde, era porque venía de la guerra.
8: Yeah.
5: Entonces seguramente este José que yo encontré,
8: sí,
5: ya que hace 1800 tenía como 82, no, 72 años, algo así. Era un hombre, sí, ya de edad, cuando sí me llamó la atención que se casara tan elevada de edad. Era porque, sí, había estado en la guerra.
8: Sí, si ahora se usa eso también.
5: Claro. Pedro Antonio Rosales Faría. ¿Ya? Este,
8: Rosales Faría, los Rosales y los Farías son
5: de las familias más valerosas de esta zona.

0: por Chagua. Fue herido también en la batalla de Miraflores.
1: Sí.
0: Este era de la Lagunilla, el que
1: Lagunilla, nació. Sí.
0: Y este es un personaje, ¿ah? José Manuel Aroca Silva.
1: Aroca.
0: Yo pensé al comienzo que era Caroca.
1: Sí, porque Caroca y acá.
0: Claro, yo dije un error porque era común que se equivocara.
1: Sí.
0: Sin embargo, este señor nació en Navidad.
1: Ya.
0: En 1845 está el certificado de nacimiento.
1: Ya.
0: Era pellonero. Yo aprendí esa palabra, no la conocía.
1: Pellonero.
0: Pellonero.
1: Tiene que ver con la...
0: A ver.
1: Con no, los caballos, ¿no?
0: Con los caballos.
1: Sí.
0: El pellón, esto no lo sabía yo, no es que yo sea un sabio, ¿no? Lo sí. Averiguo. El pellón era una manta de cuero o lana con cuero que iba debajo de la montura.
1: Sí, sí, sí.
0: Entonces... Con eso se protegía el lomo del animal.
1: El lomo, para que no sufriera herida ni cosa por el estilo.
0: Claro, entonces este señor pellonero era un talabartero.
1: Talabartero.
0: Talabartero, que cosía, ¿no? Y remendaba pellones, monturas, riendas, maletas, etcétera. Entonces, en esta zona de Huaso, los talabarteros eran muy cotizados.
1: Sí.
0: Y en
1: sí.
0: La guerra, por supuesto, que necesitaban para mantener los equipos de la caballería.
1: Y iban quedando muy poco ahora.
0: Yo creo que hay poco.
1: Aquí en Rapel estaba Don Chaino. Don Chaino.
0: Ya.
1: Ya está muy viejito, Don Chaino ya no trabaja, ¿no?
0: No.
1: Él trabajaba el tema de las monturas y de todo, las riendas, todo.
0: Ya.
1: Un hombre muy versado en eso.
0: Bueno, tenía 39 años cuando se hizo el registro que existe sobre él en la guerra. Casado, sabía leer y escribir, ¿no? Se casó con doña María del Carmen Castillo en 1871 en la iglesia parroquial de Talca.
1: Talca.
0: Claro. Y bueno, cuando se licenció después de la batalla de Huamachuco, él tuvo la guerra hasta el final, ¿no?
1: Sí, porque estamos hablando cuando ellos estaban en Perú.
0: En Perú, o sea, participó en Miraflores, en Chorrillos,
1: sí.
0: La toma de Pisagua y después en la campaña de la Sierra en la batalla de Huamachuco. Participó en la guerra desde 1880 hasta 1884, pero no el batallón Colchagua donde estaban los de aquí, fue en el batallón de Talca.
1: Ya.
0: Porque como él se casó en Talca, allá se alistó. Pero era de aquí. Bueno, en Talca está sepultado en el mausoleo militar, en los nichos restos número 20, tenemos hasta la ubicación de su cuerpo en Talca. Bueno, y hay varios más, aunque no traje.
1: Ya, pues, no traje, yo creo que va bien encaminado el trabajo que está haciendo que, Luis.
0: Por favor.
1: Ojalá que a través de esta radio podamos, digamos, de alguna manera aportar a información.
0: Sí, respecto. Porque además es un orgullo para la familia tener un antepasado.
1: Exactamente. Y la idea, yo creo que en el momento de los que hubo, cuando ya todo se termine este trabajo que está haciendo, poderle rendir un homenaje a través de la familia a estos héroes de la Guerra del Pacífico, que fue una guerra fundamental, diría yo, que dio mucha, digamos, a Chile. El anexar una gran cantidad de tierras en el norte,
0: claro.
1: Que significaron una riqueza enorme.
0: ¿Eh? Sí, sí.
1: Y ahí hay. Y esta gente que trabajó en el norte, en la salitrera, hizo todo lo que puso todo lo. Porque imagínese, usted, claro, más que nada sabe, cuando se tomó el Morro de Arica.
0: Sí.
1: Hay una cantidad, eran mucho menos los chilenos que iban subiendo que los que estaban arriba.
0: Claro, claro.
1: Peruanos,
0: ¿eh? Sí, una hazaña.
1: Fue una hazaña.
0: Una hazaña.
1: Sí. Bueno, son cosas que del pasado y que las traemos al presente, porque el pueblo que olvida de su pasado.
0: De su pasado tienen que repetir la historia, ¿cierto?
1: Repetir la historia.
0: Bueno, y hay gente que hoy día, hay gente que detesta la guerra, como todos.
1: Sí, por supuesto, no es lo todos. Último, es lo último.
0: También yo tengo algunos prejuicios por las guerras en general.
1: Sí.
0: Porque los que mueren son soldados, mayor parte.
1: Sí.
0: ¿Ah? Yo aquí en la guerra parece que no murió ni un general.
1: Sí.
0: Los generales fueron los que volvieron
1: sano y salvo.
0: Victoriosos, ¿no? Y se convirtieron en héroes con estatuas en muchas partes del general Baqueano, como para decir que yo creo que el hombre que conduce una empresa es el que siempre gana, sea empresa de guerra o de lo que sea, ¿no?
1: Pero hasta los pies del en la Plaza Baquedano
0: había un soldado desconocido.
1: No sé si a dónde fue a parar ahora, porque no se sabe.

0: Porque los malulos del 19 hasta esa tumba la profanaron, pues entonces la profanaron, se llevaron al general y el soldado es conocido, ahora sí que es absolutamente desconocido.
1: Desconocida.
0: Bueno, entonces yo creo que las guerras no son necesarias, pero a veces son inevitables, ¿no?
1: Sí, es como que cuando llega el momento de que no, imagínese ahora la guerra que tenemos
0: en Irán,
1: el mismo tema de Rusia con, ¿cómo se llama?
0: Con Croacia se llama, ¿no?
1: Sí.
0: Croacia es la guerra de Rusia con Croacia. Croacia se llama y yo confundo.
1: No.
0: Con...
1: Son los momentos en los que hubo nosotros también, que Chile siempre está bajo la amenaza de los países limítrofes, ¿sí? Tanto Perú, tanto Bolivia y por el sur con Argentina, ¿no es cierto?
0: Claro, y la guerra entre Rusia y Ucrania.
1: Sí.
0: Oiga, entonces hay que mantener la paz, ¿no es cierto?
1: Sí.
0: No es cierto, mire la palabra que usamos, ¿no es cierto? Son chilenismos que se nos pegan en el lenguaje. ¿Verdad? ¿No es cierto? ¿Verdad? Oiga, ¿cómo evitamos la guerra? Como digo, yo creo que las guerras son inevitables, desgraciadamente. Yo le cuento una historia. Yo cuando era niño, me hizo bullying un individuo que se llamaba Carlos Lavín.
1: Carlos Lavín.
0: Claro, que era un poco mayor que yo, porque yo era el más chico del curso, en ese, no sé, segundo, tercero, cuarto, mañana, no sé.
1: Ah, ya.
0: Entonces, todos los días me provocaba. Yo ahí aguantaba. Hasta que un amigo, compañero del curso, que era español, en el Liceo 8 de Hombre en Santiago, me dijo: oye, mira, Lucho, yo podría defenderte, yo le pego a este weón.
1: Ya. Yeah.
0: Pero lo que yo quiero es que tú aprendas, que tú no te dejes pisotear.
1: Sí.
0: Y ya, pues al día siguiente no lo hice, al tercer día tampoco, como al cuarto día, hasta cuando garabatos para allá y para acá y le mando un combo inesperado a este rotojo. Casi le volé un diente.
1: Oh, y tenía potencia.
0: Oh, es que él no esperaba el combo.
1: La reacción tuya, porque
0: no,
1: ya...
0: Como siempre, yo me agazapaba ahí, callado, ahí. Me humillaba.
1: Sí,
0: y yo le respondí con un combo. Entonces, claro, sin duda que hubiera seguido la pelea, este compadre me gana, pega.
1: Me pega.
0: Y ahí intervino mi compañero Hernández, José Luis Hernández, el español. Se metió y agarró a combo a este compadre. Lo tiró al suelo y ahí se armó una trifulca, una verdadera guerra en el curso. Condenable. Resultado, 15 días suspendido yo, 15 días suspendido el matón y 15 días suspendido el Hernández. Entonces yo después fui profesor de ese colegio. Ya hice una parte de mi práctica ahí. Y yo contaba esta anécdota con mis colegas. Bueno, a veces que la justicia no es justa, porque claro, los juicios son complicados para buscar realmente las pruebas y creerle a todo. Así que se cortaba por lo derecho, los tres participantes de la guerra, fuera, 15 días.
1: Sí,
0: pero no me arrepiento, yo aprendí ahí de
1: eso. Eso en los colegios y en los internados, en todo, se da mucho el tema del bullying. Y sobre todo cuando el alumno, el compañero era, tal como dice usted, se dejaba que lo manipularan.
0: Claro, a mí entonces, me hizo bullying hace poco acá.
1: Claro, entonces yo también, colegio donde estuve, en la industrial, me tocó de repente, también que... Pero ¿qué es lo que hacíamos? Nosotros lo hacíamos ya, lo desafiamos. Y en el recreo, estaban los baños apartados por allá... Allá se armaba la pelea.
0: Ya.
1: Y después también hubo un momento en que ya decían, cuando habían problemas entre dos alumnos, le pasaban un guante de boxeo.
0: Bueno.
1: Y eso ya era por el profesor, los profesores lo hacían. Así que ahí se delucidaba, digamos, el tema de la.
0: Los colegios eran muy, ¿cómo digamos? Eran insensibles, ¿no? un joven que lo perseguían y el joven, señorita, me molesta, y los profesores no hacían nada. Le pasó con mi hijo también.
1: No, pero si esto está en el presente, también está.
0: Seguramente.
2: Sí, de hecho ahora se ve mucho más el bullying.
0: En los colegios, la verdad que no, el tema de los derechos humanos y todas esas cuestiones, yo creo que ha influido, ¿eh? De que deberían ser muy firmes con la gente que hace bullying, ¿no? Que son crueles, porque sí. A los niños, imagínense, yo era un cabro chico de 13, 14 años.
1: Es tremendo esa cuestión.
0: Y gracias a ese amigo, yo hice la guerra, ¿no? Por eso digo, las guerras son inevitables.
2: Yo fui uno de los combatistas y que le hice la guerra a los que hacían el bullying dentro de mi colegio, ¿eh? Y creo que lo eliminamos, lo sacamos por lo menos por esos años que yo fui presidente del
0: muy
2: curso.
0: Bueno, muy bueno.
2: Y del centro alumno. Algunos por la razón y otros, lamentablemente, como usted dice, son necesarias a veces las fuerzas, pero fuimos limpiando porque había incluso una compañera, que me acuerdo mucho, que estuvo a cerca del suicidio. Era mucho el bullying que
0: sí,
2: se
0: veía. Claro,
1: había mucho, sí.
0: Oye, y entonces a nivel internacional, déjeme terminar la idea. A nivel internacional, desde hace mucho tiempo en la política, en la geopolítica del mundo, está la teoría de los equilibrios, que para mantener la paz hay que estar armado.
1: Hay que estar armado, sí.
0: La mejor manera de evitar la guerra es estar preparado, de tal modo que así se evita, por ejemplo, el caso de Irán con Estados Unidos, que según lo que se ha dicho, Irán tendría posibilidad de tener armas atómicas.
1: Armas atómicas, sí. ¿No? Pero ahí, en ese tema me gustaría que nos detuviéramos un poco, porque yo he escuchado muchas otras, digamos, porque de repente aquí se cuenta la verdad a media, ¿eh? Entonces cuando dice ahora puta Trump y lo israelita, pero ¿cómo empezó el tema en Israel? ¿Quién atacó primero?
0: Sí, fue los grupos terroristas que estaban alojados en Irán.
1: Claro, y rompieron incluso hay una fiesta de jóvenes, tomaron cualquier cantidad de secuestrados, daron a mucho.
0: Claro.
1: Fue un golpe muy fuerte para los.
0: Y ese sector del mundo ha vivido en guerra, don Mario.
1: Exacto.
0: Si pensamos un poquito en la época contemporánea nuestra, siglo XX, XXI, no sé cuántas guerras ha habido en ese sector.
1: Sí, sí.
0: Todas por el conflicto, supuesto conflicto entre Israel y los países árabes.
1: Los países árabes, sí.
0: Entonces, cuando hablamos de los países árabes, la verdad es que nosotros pensamos que todos los países árabes forman un conglomerado unido, que van a luchar contra Israel, y no es así.
1: Sí.
0: El problema estaba en Irán.
1: Sí.
0: Irán contra Israel.
1: Sí.
0: Ahora, los iraníes quieren la hegemonía, no solamente la presencia, más que hegemonía, la presencia, el infiltrar mercados occidentales,
1: sí,
0: de crecer, tener armas atómicas para ser una potencia de primer orden.
1: Sí.
0: Para cumplir con el mandato de Mahoma, el supremo profeta que mandó a los pueblos islámicos a la guerra santa.
1: Sí.
0: Que la comenzaron a comienzos del 18 los árabes que se apoderaron del norte de África y pretendieron apoderarse de Europa.
1: Sí.
0: Entonces, ellos han sido como siempre el motor de los conflictos ahí.
1: Sí.
0: Ahora, les duele que hayan creado el Estado de Israel creando conflicto con los antiguos palestinos que están ahí, pero los israelitas eran antes, tenían su país ahí en ese lugar.
1: Sí.
0: Que fueron expulsados en 70 después de Cristo, parece que fue, no me acuerdo, durante el reinado del emperador Tito, la diáspora judía que salieron de eso y los borraron de ese lugar y se dispersaron por el mundo los judíos. Y después de la Segunda Guerra Mundial, las Naciones Unidas, hoy tan desprestigiadas desgraciadamente, las Naciones Unidas tomó la determinación de devolverle a los judíos la tierra,
1: el
0: esa donde vivieron,
1: sí,
0: el pasado, y ahí crearon el conflicto con los palestinos, que
1: sí,
0: fue como echarle
1: ácido. Irán ha estado financiando todos estos grupos terroristas, grupos que han ido de alguna forma interviniendo tanto en Israel y otros países.
0: Sí. Entonces, la paz mundial, yo creo que están de acuerdo la mayor parte de las grandes potencias. La paz mundial depende que Irán lo tengan ahí Bien acorralados. Sí. Porque son fanáticos.
1: Sí, hay fanatismo religioso, fanatismo político, fanatismo.
0: Y tienen bandas terroristas que ellos las protegen y las financian.
1: Y no es un estado democrático, para nada.
0: No, pues es una teocracia ahí, sí. Fiera, fanática.
1: Sí.
0: Con gente que vive como en el siglo XIV o XV, las mujeres con el rostro cubierto.
1: Sí.
0: ¿No? Y bueno, y todos esos fanatismos extremos, ¿no?
1: Sí.
0: Entonces, y además la gente no tiene conciencia de... La fe los ciega, ¿no? La fe los ciega.
1: Claro, la fe religiosa, en fin. Porque la mayoría de los conflictos que hay entre naciones o es por el tema de las religiones, el tema de un nacionalismo muy muy marcado, y el tema de los límites que de alguna manera empiezan a...
0: Y los intereses económicos.
1: Y los intereses económicos van de por medio.
0: Ah.
1: Pero yo digo que los intereses económicos van más allá de cuando un país... Por ejemplo, yo pongo como ejemplo Venezuela en la situación en que está hoy día,
0: sí.
1: Y que ha estado tan tiempo. Se dice, claro, tenían petróleo, tenían todas las riquezas, y cómo llegaron a ser un país, desde ser un país muy desarrollado, de primer orden, a caer, digamos, en una pobreza extrema. Y no era porque otros países le hayan robado las cosas.
0: No.
1: Es porque de alguna manera no supieron manejar la situación de la empresa, del trabajo, porque a la final, ¿qué es lo que hacen estos países? De repente son los que toda la riqueza que tienen, toda la industria y todo pasa a ser del Estado.
0: Okay.
1: Y el Estado, lisa y llanamente, en todas partes se ha visto que no son los mejores, digamos, mejores administradores de empresas.
0: El Estado no produce, el Estado es corrupto. El Estado es corrupto,
1: exacto. Claro. Y es captador de impuestos, más que nada.
0: De impuestos, claro.
1: Entonces ahora dicen, no, que Estados Unidos le quiere robar a Venezuela. Yo creo que Estados Unidos, si llega a sacar petróleo de ahí, no creo que se lo haya gratis.
0: No, yo, la idea que planteó Trump, que yo creo que es lógica, no creo que sean tan ambiciosos. Es normal que la gente sea ambiciosa, porque la ambición es necesaria para salir adelante en la vida.
1: Sí.
0: No la ambición desmesurada, ni ilegal, ni que transgiera las normas.
1: Sí.
0: Pero en el caso de Trump, yo creo que él decía algo muy serio. Mira, Venezuela tiene la reserva de petróleo más grande del mundo.
1: Sí.
0: En primer lugar. Sin embargo, el petróleo está detenido, como que producen una décima parte de lo que pueden producir, porque no tienen un sistema político que realmente promueva el desarrollo de la empresa petrolífera. Como
1: claro,
0: son de Estado, si hubiera privados ahí, estarían produciendo 4 o 5 veces.
1: Mucho más que...
0: E irían a favor de la gente, de la población.
1: Exacto.
0: Ahora, las pocas platas del petróleo la invirtió Chávez en hacer poblaciones.
1: Sí.
0: Le regalaba casas.
1: Incluso me parece que a los países que eran adeptos de alguna forma en la misma línea,
0: sí,
1: le regalaban el petróleo.
0: Claro, claro. Bonita
1: por
0: forma
1: ejemplo,
0: de compartir.
1: Cuba,
0: ¿no?
1: Se la regalaban, creo,
0: ¿no? Claro, compartir para abajo, ¿no? Compartir la pobreza al final.
1: Sí.
0: Entonces, eso no es justo, ¿no? Es. Entonces,
1: sí, porque la población es la que está sufriendo las consecuencias, ¿eh?
0: Por supuesto. Ahora, esa es la pugna que hay hoy día, en que hay algunos que quieren que el Estado sea el que maneje todo, para poder dar bonitos a la gente, no mantenerlo con
1: un bono, sí.
0: Qué bueno, hagámoslo. Pero cuando generemos riqueza, y la riqueza la generan los que son capaces de generar riqueza.
1: Claro. ¿Ah? Es que estos sistemas, hay una élite que está arriba, que maneja todo, y que esa élite está bien porque maneja todo y tiene una situación económica y todo bien. Pero el pueblo, como dice usted, está sufriendo las consecuencias porque no, no le llega eso.
0: No le llega y bueno, y mírelo, hay que verla, hay que informarse el tema de otros países. Sí. Yo creo que el éxito, el mayor éxito en el mundo, de países que tienen una población satisfecha, con seguridad social. Sí. Ayer escuché a alguien por ahí algo de Suecia.
1: Suecia, y hay un país, ¿cómo se llama?
0: Suecia, Finlandia, Noruega, todos esos países son...
1: Sí, y hay uno que empezó muy bien, estaba muy mal, que incluso empezó con Cuba, en la misma situación, no me acuerdo el país, Y que la diferencia es abismante ahora. Está en una situación muy parecida, sí, cuando empezaron con la revolución acá y empezaron allá.
0: Claro.
1: Y ahora las diferencias son muy grandes.
0: Corea del Sur es una potencia económica.
1: Corea del Sur ahora es una potencia, sí.
0: Claro, cuando nos muestran muchas cosas de China, sí, los chinos comenzaron con el capitalismo obligado cuando Inglaterra les entregó la colonia Hong Kong.
1: También.
0: Que se había convertido en un verdadero pequeño país que era parte de China.
1: Sí.
0: Que era una colonia inglesa, y cuando los ingleses, por acuerdos anteriores, el año 1999 le devolvieron Hong Kong a China, y los chinos encontraron que eran un país comunista con un territorio ahora que les pertenecía, que era una potencia liberal, ¿no? Sí. De mercado, como Hong Kong, y tuvieron que incorporar a Hong Kong, y ahí comenzó la reconversión, ¿no? de China. Sí, sí. O eliminamos a Hong Kong y lo convertimos en comunista como nosotros, o vemos que ese experimento es bueno porque genera riqueza y nos va a dar riqueza al pueblo, lo que están haciendo hoy día ya totalmente los chinos. No sabemos si son capitalistas o...
1: No, tienen los dos sistemas.
0: Tienen los dos sistemas, que es una forma de combinar lo que quieren algunos, pero no tratando de liquidar a los capitales, a los empresarios.
1: Claro, al empresario, al emprendedor, al gente que... Quiere.
0: No tratando de anular al ser humano, que tiene el perfecto derecho de querer salir adelante de acuerdo a sus talentos, de acuerdo a su esfuerzo, su perseverancia, sí, no eliminar eso. Porque si no nos cortan la sala, es decir, siempre van a permanecer unos ricos, siempre van a ser los mismos ricos, la misma empresa. Si acá tenemos la posibilidad de crear un sistema de libertad en el que yo pueda tener una radio, ya una radio, y ser emprendedor y sacarle provecho y salir adelante,
1: y
0: como
1: cobrar, clarito, y con la radio, por los programas y todo eso.
2: Con patentes sí sale más caro, sin patentes sin patente le sale más barato, hay como tres de esas.
0: Hay radio sin patente, no creo.
2: Tres, cuatro, cinco, diez van a ver aquí, todas sin patente y nadie hace nada. Pero a lo que usted se refiere, del que está creciendo, apoyarlo, no matarlo, porque
0: claro,
2: el que está apoyarlo. Creciendo acá,
0: claro,
2: en vez de apoyarlo, lo matan.
1: Aquí el emprendedor que hace emprendimiento, que busca, que muchas veces uno, yo me declaro emprendedor, siempre he sido emprendedor de una cosa, de otra. En una cosa me ha ido bien y la otra me ha ido mal. Si emprender no es
0: llegar y pegarle.
1: Claro, no.
2: Es difícil.
1: Las cosas son difíciles en el momento en los que hubo.
0: Y eso depende del país, de la autoridad, claro, del gobierno,
2: pero,
0: facilidad.
2: Exacto, por ejemplo, les pongo el caso de la radio acá mismo. Uno saca patente, ¿para qué? Para que las licitaciones se hagan sin petición de patente, para que las personas que tienen negocio publiciten con las radios que no tienen patente. ¿Para qué obligan a tener patente si al final... No están las habilidades para pagar una patente, de hacer un negocio, y lo van tirando para abajo uno, pues.
1: Sí.
2: Y va perdiendo y va quebrando, porque me pasó con un evento que va a haber en el próximo mes acá dentro de la comuna. Lo vendí, mi valor es mucho más caro que, no mucho más caro, un poco más caro que la otra radio, y no quisieron publicidad con nosotros porque otra radio les cobró más barato. Sí, porque no tienen patente, porque no pagan estos permisos, porque claro, no están con la legalidad, había por haber así sumamente fácil bajar los precios. ¿Ya?
1: Pero eso no cae.
2: ¿Cómo nos defiende el Estado hoy en día acá nosotros? De ninguna manera, porque no fiscaliza a quienes no tienen la regularidad,
0: claro,
2: de los negocios.
0: Claro, claro.
2: Y vamos muriendo los que sí queremos emprender y crecer. Y que podemos generar de repente trabajo y cosas así.
0: Claro, y mucha de esa gente que trabaja en la ilegalidad, a lo mejor son fieles de esa iglesia, ¿no? Digamos, de esa ideología.
2: De lo ilegal, sí.
0: ¿No es cierto?
1: Pero cuando se hacen ilegalidad, las municipalidades, en este caso los entes públicos, tienen que cuidarse de situaciones así, ¿no? Porque es lo que pasó con el alcalde, ¿no? Entonces, son cosas que
2: pero hoy en día tenemos autoridades que van aparte de apoyar el comercio irregular, ¿ya? Y eso es un delito, eso es una falta a la ley, pero lo hacen. Pero así como usted lo dice, van matando a quien quiere emprender. Si no es la idea matar al que quiere emprender, al que quiere crecer.
0: Hay que darle todo.
2: Cuando está haciendo las normas, hay que darle facilidades, pues. No tirarlo para abajo.
1: No, Piñera hizo algo. Que eso depende mucho, y lo hemos estado comentando con Luis, la noche lo comentábamos, que cuando se nota que las autoridades locales, y hablábamos mucho de Santiago. Y Santiago, yo voy poco al centro cuando de Santiago y todo. Pero le ha ido cambiando la cara a Santiago.
0: Sí.
1: O sea, el nuevo gobierno comunal está haciendo las cosas. Está sacando todo el tema del comercio clandestino en la calle.
2: Se nota ahora, yo no he ido a Santiago hace mucho tiempo.
0: No, sí. Está fantástico la calle.
1: Claro, anoche, ayer está viendo un reportaje donde se veía el Mercado Central, que el Mercado Central está totalmente...
2: Yo me acuerdo, a donde Estación Central, donde está la estación de trenes, ¿cierto?
0: Sí.
2: Toda esa orilla para allá está plagado de comercio ambulante, pues no se podía ni pasar después.
1: Sí.
2: No sé si hoy en día está...
0: Ahora está despejadita cuando están muchos carabineros ahí.
2: Ya.
0: Sí. Cuando se van los carabineros aparecen.
1: Bueno, las palomas. Y el centro mismo, el centro que está también tan deteriorado, donde están, vendían el pescado frito en la calle o vendían la comida ahí.
0: Sí.
1: Eso se ha ido limpiando.
0: No, el centro de Santiago está irreconocible ahora, realmente.
1: Entonces, se nota la mano cuando las autoridades comunales hacen la pega. ¿Eh?
0: Claro.
1: Porque de repente se cae en el populismo de que no, que esto, que hay que darle cabida a todo. Y eso no es pasar
0: por... En la época de la dictadura, hubo un alcalde de Santiago que fue un fenómeno, ¿no?
1: ¿Cómo se llamaba?
0: Usted sabe cómo se llamaba. Era, creo que el abuelo de la Isabelita Zapallo.
1: La Isabel Zapallo, sí.
0: Claro, el famoso... Yo lo admiraba mucho,
1: fue muy buen alcalde.
0: Sí, ¿cómo es el apellido de la Isabela?
1: Isabel Mequis.
0: Patricio Mequis se llamaba.
1: Patricio Mequis, sí.
0: El ministro que cambió Santiago, perdón, sí. el alcalde cambió Santiago.
1: Sí.
0: Él hizo el paseo Ahumada, los paseos Estado.
1: Sí.
0: Él cambió Santiago, fue algo extraordinario. Patricio Mequis, la Isabel Mequis era nieta de...
1: Sí, venía siendo como nieta, sí.
0: Nieta del
1: sí.
0: famoso...
1: Oiga, antes de ir a otros temas de actualidad, que es lo que está pasando aquí en todos lados. Bueno, vamos a tratar temas, como nosotros somos como los monos, como dice usted, vamos saltando de tema en tema.
0: De tema, de rama en rama,
1: de
0: los
1: rama
0: monos.
1: En rama. ¿Eh?
0: Claro.
1: Bueno, veamos el tema del comunal. Y anoche estuve viendo a través de los medios que sacaron una declaración pública los partidos, ¿cómo se llama?, de la Democracia Cristiana, el Partido Socialista y el Frente Amplio, sacaron una declaración pública donde de alguna manera están de alguna manera aprobando el tema de la salida del alcalde, así de simple, porque están de acuerdo con el veredicto del TEL, y que las acusaciones que tiene son justificadas. Yo podríamos leerle esta declaración si quiere la leer.
0: Claro.
1: ¿Ah?
0: ¿Qué le parece? La Democracia Cristiana, Socialista y Frente Amplio.
2: Lo escucho,
1: claro, los comunistas.
2: Lo escucho,
1: ¿no?
2: Paco, y está hablando desde abajo, detrás del micrófono. Lo escucho, Paco.
1: ¿Cómo?
0: O sea, no,
2: allá donde.
0: O sea, Socialista, Democracia Cristiana y Frente Amplio.
1: Frente Amplio, sí.
0: Los amigos. No, los amigos de la Chichi, no, ahí no están.
1: No, ellos no aparecen en esa justificación en este, ¿cómo se llama?, declaración pública que hicieron el domingo, me parece, ¿no? Que de alguna manera, yo no sé si esto dice, el Partido Socialista, Frente Amplio y Democracia Cristiana respaldan fallo del TER contra el alcalde Yanco Blume en Antivilo. Las directivas comunales del Partido Socialista, PS, Frente Amplio, FA, y Partido Demócrata Cristiano, PDC, de la Comuna de Navidad, emitieron este domingo una declaración pública manifestando su conformidad con el reciente fallo del Tribunal Electoral Regional TER, de la región de O'Higgins, que acogió el requerimiento presentado en contra del alcalde Yanco, Antonio Blumen Antivilo. Según el documento, el fallo del TERE, fechado el 17 de julio del 2026, establece que el jefe comunal incurrió en una causal de cesación del cargo por infracción grave a las normas sobre probidad administrativa, conforme a lo establecido en la letra C del artículo este. Ese es en fondo lo que hace la declaración en los partidos políticos, que de alguna forma son parte, digamos, del lado del alcalde, diría yo, porque en algún momento ellos apoyaron al alcalde en las elecciones pasadas. Entonces ahí hay una situación complicada, diría yo, porque aquí no se trata de hacer leña del árbol caído, como se dice. A nosotros como ciudadanos de esta comuna nos interesa que la comuna pueda seguir funcionando y que la municipalidad, en este caso el consejo, logre ponerse de acuerdo si es que este fallo sigue en pie o hay modificación al fallo a través del TRICEL, pueda, digamos, que la comuna siga funcionando como debe ser.
2: Hoy día hay elecciones.
1: Hoy día a las 4 de la tarde. Se reúne el consejo.
2: Hoy día se reúne el consejo.
1: O sea, hoy día puede haber algún resultado.
2: Podría haber, si hay una mayoría de inmediato, automáticamente quería el alcalde suplente por el momento, porque sabe, sí, como hay una apelación de parte del alcalde, sí. Podría existir también la posibilidad de que esto se diera un veredicto diferente y se diera un castigo monetario, que a lo mejor se quiere llegar, o una suspensión por un tiempo nomás, corto, pero lo que se quiere llegar creo que es a un castigo monetario, ya que lo que podría llegarse, como lo decía el alcalde también en las redes sociales, que lo leíamos el otro día, decía: yo no he matado a nadie ni he robado plata. No se quedó con plata físicamente, no, pero sí se malversó dinero, claro, que usándolo en el transporte, claro, que ahí se usa benzina o se usa petróleo, claro, y sí, eso se compra con dinero municipales, por eso lo condena, y hay otras causales más que tiene el alcalde, pero se ve difícil un cambio en lo que ya se dijo.
1: Claro, yo no sé si alguna en otros casos, en caso de la apelación, han tenido resultados. No te conozco en otro caso de algún alcalde que ha sido removido a estas bonos.
2: Pero sí cabe destacar que en otras partes, otras comunas, alcaldes que han hecho casi lo mismo, un poquito más grave, no se han castigado, no han recibido una sanción. Sería bueno que fuese parejo hoy en día, si se está viendo.
1: Eso lo va a determinar, lógicamente, la justicia. O sea, no es un tema político, ahora es un tema de justicia.
2: Exacto.
1: Entonces, bueno, en eso tenemos que estar muy claros, y eso queda muy claro en que cuando se trata de dineros públicos, y en este caso tiene que resguardarse y hacerse de acuerdo a la normativa y no aprovechar situaciones que, de alguna forma, para cuestiones personales. Eso está muy claro. Yo creo que en eso no nos podemos perder, y ojalá que haya un acuerdo y se logre, digamos, que cualquiera que sea el que se quede como alcalde pueda hacer las cosas bien y seguir adelante con la comuna.
0: Yo creo que eso es lo más valioso que puede quedar de esto, ¿eh? El hecho de que los alcaldes que vengan sepan que lo que hacen tiene que estar dentro de las normas, en beneficio de la gente, ¿no?
2: Por muy mínimo que se vea.
0: Por muy mínimo que sea, es decir, ellos tienen que dar el ejemplo.
1: Sí.
0: Tienen que ser pero absolutamente recto, ¿no? Porque si las cabezas no cambian, todo el país va a seguir descomponiéndose, ¿no?
1: Claro, porque ya vemos que el tema de la corrupción, el tema de los mal manejos de los dineros públicos en tantas partes, en todos lados, en instituciones. Si esto no se para de una vez por todas, no sé hasta dónde va a llegar, pues.
0: No sé, pues, hasta dónde usted sabe.
2: Vamos a llegar apoyando a Brasil.
0: Usted sabe, ¿eh?
1: ¿Cómo vamos a quedar igual que, no sé, que los países ya dicen países bananeros, dicen algunos?
0: Después aparecen las gorras y los balazos y...
1: Sí.
0: ¿Por qué se produjo eso? Animales.
1: Claro, sí, porque la corrupción que ha avanzado en Chile ha llegado a penetrar en todos los organismos del Estado. Y ahora dicen, no, que aquí las máquinas funcionan con aceite.
0: Sí.
1: ¿Ah?
0: Funcionan
1: con aceite.
0: Es que, más, aparte de las personas, hay una estructura jurídica legal que se creó precisamente para sacarle plata al Estado. Hay una estructura legal mediante la cual los fondos regionales, los fondos nacionales, se reparten entre todos, porque tienen que mantenerse eso, porque ahí mamamos todo el Estado. Y yo no hablo del Partido Comunista, la UDI, hubo un tiempo en que todos estaban mamando, por ejemplo, de las plata que se daba al CENSE, a la capacitación.
1: La capacitación del CENSE, que era un fraude en algunos
0: había
1: momentos.
0: Había OTES desde el Partido Comunista hasta la UDI, todos tenían un OTE. Y cuando había una licitación, se resolvía una licitación, tantos cursos para este, tantos cursos. Incluso yo, que tenía una OTE que era un piojento, yo recién creado, me tiraron 4 cursos por ser nuevo. Para que no, porque yo venía de otra OTE, que era del PPD, donde yo trabajaba, y después me formé mi propia OTE, que duró nada prácticamente, porque no tuve las plata como para mantener ese monstruo, entre comillas, para poder cumplir con esos 4 cursos que me habían asignado. Bueno, entonces yo conozco esa parte, ¿no? Esa parte yo la conocí mucho, cómo la institucionalidad permite que exista esto, ¿no?
1: Sí.
0: Entonces hay que crear otra institucionalidad, de tal modo que las platas lleguen a las comunes y a todas partes, pero mediante otros mecanismos que sean visibles, que sean transparentes, ¿no?
1: Sí.
0: Para no andar persiguiendo después a los alcaldes, a los gobernadores, qué sé yo.
1: Claro, porque lamentablemente aquí, bueno, la Contraloría General de la República, que de alguna forma ha hecho bien la pega últimamente.
0: Muy bien.
1: La Dorothy Pérez ha hecho una buena pega en esto de la Contraloría, porque antes no pasaba esto, ¿no? Porque pasaban muchos casos igual, ¿para qué vamos a decir que estas cosas pasan ahora? Si las cosas vienen
0: desde la independencia, ¿no?
1: Pero bueno, se la ha puesto coto y ojalá que esto logre, digamos, algún. Porque todos nos dicen que cuando la plata no se roba, la plata alcanza.
0: Claro que sí,
1: para muchas cosas, y sobre todo para el tema de salud, para el tema de educación, para los tantos temas.
0: Si queremos llegar a tener de todos esos beneficios sociales, la plata de todos tiene que estar realmente invertida en lo que todos recibimos: salud, educación, etcétera, locomoción.
1: Sí. En fin. Lo otro que me llamó la atención aquí, estuve viendo ahí también, que usted sabe que Estados Unidos le subió los impuestos a Chile al 12.5-12% en comparación con otros países que tienen solamente el 10%. ¿Y por qué se produjo esta situación? Porque hay dos ONG chilenas que fueron a denunciar de que en Chile se hacían trabajos forzados, tanto en la industria del salmón como en la agricultura. Entonces digo yo, ¿cómo? Está bien, ¿cómo una ONG chilena con chilenos van a hacer este tipo de denuncia? Está bien que dentro del país se haga esta denuncia para que se busquen si es que realmente está sucediendo y se ponga coto al asunto. Pero no sacarlo para afuera, porque cuando están perjudicando a todos, están perjudicando a la industria, están perjudicando tal vez a mucha gente que va a quedar sin trabajo porque ya no van a tener las ventas que tenían antes. Claro. Entonces es lamentable.
0: La radio. Yo creo que lo positivo de eso puede ser el hecho de que el país diga, oye, nosotros como gobierno, usando las herramientas que el Estado nos entrega, tenemos que cautelar no solamente los intereses de la sociedad en el sentido de proteger a aquellos que generan riquezas, pero también exigirle que tienen que cumplir normas, ¿no? Que son, digamos,
1: de protección a los trabajadores.
0: Claro, y que son violadas. Todos sabemos que hay muchas empresas que abusan de los trabajadores.
1: No, eso está claro, pero dentro de, porque me acuerdo en algún momento de un caso que pasó aquí mismo en la sexta región. ¿Cuánto se llamaba? Del empresario Errázuriz.
0: Ah, sí.
1: ¿Se acuerda?
0: Sí.
1: Entonces, empresario Errázuriz trajo gente de afuera, no sé si eran uruguayos, paraguayos, parece, ¿no? y los tenía prácticamente.
0: Ah, eso ya
1: es. Claro. Entonces, eso es un abuso de todas maneras.
0: Es un abuso.
1: Sí. Pero, como digo, esto tiene que verse dentro del país, no sacarlo para afuera, porque para allá lo único que perjudicamos a todos.
0: Yo creo que los que denunciaron eso, yo no conozco esa ONG que lo hicieron.
1: Sí,
0: pero
1: ahí hay
0: deben ser nombre. Gente ideológicamente inspirada. Llama, ¿no?
1: Yo lo vi ahí en Libera y Océano. Así se
0: hay que, habría que investigar quiénes son. Porque, sí. Porque ellos también podrían reclamar. Sí. Que Chile es un país que tuvo que recibir por decisiones internacionales a cientos o a miles de inmigrantes a los que se les prometió una mejor vida, pero están hoy día sumidos en la miseria y en las calles mucho.
1: Sí.
0: Entonces que eso es peor de aquellos que por lo menos tienen un trabajo.
1: Sí.
0: Y que en Chile han salido adelante en cierto modo.
1: Sí, sí.
0: Permitiendo mantener incluso las familias de sus países de origen.
1: Sí.
0: Pero forma de esclavismo, aquí yo no sé si existan solapadas formas de esclavismo. Lo que sí sé yo es que el trabajador está bastante desprotegido porque claro, el trabajador está, digamos, tiene un trabajo y si lo obligan a algo dice tengo que obedecer porque si no me van a echar y encontrar trabajo. Ese tema, ¿no? Y eso tiene que ver con lo que está pasando hoy día, de que la medida en que nosotros le damos seguridad a la inversión, vamos a tener mucha inversión, mucho trabajo, sí. Y la gente va a tener mejores condiciones, claro, de vida.
1: Es que ahora la protección del trabajador está, porque usted, cualquier abuso que haya, va a la inspección del trabajo.
0: Sí,
1: y...
0: pero esa teoría, Mario.
1: ¿Ah?
0: Pasan años, el trabajador mientras tanto necesita plata para vivir.
1: No, es que ahora yo conozco de gente no de grandes empresarios, sino que de gente, digamos, de pymes que han tenido muchos problemas con el tema de cuando lo denuncian a la...
0: Es que las empresas chicas son las que son perjudicadas, sí. Y los trabajadores de empresas chicas. Pero un juicio a una gran empresa, don Mario,
1: no, eso no.
0: Con grandes abogados y uno que hace, o en grandes empresas privadas, pucha.
2: Dilatan
0: sí. Y ahí al final el juicio ya se le tiene que pagar lo que se le debe, pero se le va a pagar en cuota.
1: Otra.
0: Y mientras tanto el trabajador ahí queda, pues. Yo creo que eso hay que mejorarlo también. Si queremos defender esta forma de vida, este sistema, tenemos que mejorar las fallas del sistema de.
1: Claro, yo creo que si hay temas ahí que fueron denunciados y que de alguna manera por eso se castigó al país, bueno, lo que tiene que hacer el gobierno, tiene que hacer las instituciones, es poder mejorar esa situación y ver dónde están las fallas.
0: Por supuesto.
1: Lo otro que vi por ahí fue que, bueno, todavía a esta altura se tomaron detenidos a uno de los que de alguna manera el homicidio de Víctor Jara, recién ahora.
0: Ah, ¿sí?
1: Sí, se llama Víctor Jara y Litre Quiroga, ¿se acuerda que fue el que está a cargo de prisiones en el tema de Allende?
0: Sí.
1: ¿Se acuerda?
0: Sí.
1: Entonces, este señor se llama Nelson, un coronel retirado.
0: Ya.
1: Lo estaban buscando de todas maneras, ¿no? Entonces, se llama Nelson Hace Mosen, un apellido más o menos raro, ¿eh? Yo no sé si pronuncia así o no,
0: claro.
1: Pero ahora lo tomaron detenido y está condenado a 15 años, no sé cuántos años de prisión. Eso lo vi ahora, un poco ayer creo que fue. Lo otro que, me acuerdo que los medios de comunicación estuvieron dando la noticia de estos que estaban perdidos en la cordillera, un trío que eran dos mujeres y el chino y con dos
2: la
1: mujeres.
2: Parlaria.
1: Claro, y dio mucho que hablar el tema y sigue dando que hablar. ¿Por qué? Porque yo no sé, pues subieron cuando no debieran haber subido en plena temporal con todos los problemas que habían.
2: En plena temporal, además, digamos.
1: Entonces, y se apropiaron de un. arriba de un. ¿Cómo se llama?
2: De una cabaña.
1: De una cabaña. Y se comieron todo lo que había. Y más encima lo tuvieron que salir a buscar, ¿eh? ¿Y sabes cuánto costó eso? 100 millones de pesos.
0: 100 millones de pesos.
1: ¿Y quién paga eso?
0: Moya.
1: Todo Chile,
2: Chile, todos pagamos esa pérdida.
1: Entonces,
2: ¿cómo China?
1: La irresponsabilidad de unos pocos, de buena gente, puede generar esta situación? Si es lo mismo que pasa, digo yo, que esta gente, cuando hay peligro de este tipo, salir a la aventura y se arriesgar. Yo lo comparo también cuando estáis cerca en el mar y hay gente que hay oleaje muy alto
0: y
1: se suben arriba de las piedras, se acercan y quieren
2: salen a hacer surf, Kaiser, windsurf.
0: Sí.
2: Nos salimos hasta en la tele, pucha, por un amigo que lo conozco, un abrazo a mi amigo, pero de que se equivocó, se equivocó.
0: ¿Y se murió?
2: No, está vivo, pero salió a dar el ejemplo que no se debe seguir cuando hay prohibiciones de meterse por malas condiciones del mar. No hay que hacerlo, porque por muy capo que seamos para el agua, el accidente ocurre por cómo se llama, por creérsela el capo, por decir, no, aquí no va a pasar nada, y los accidentes usted sabe, sobre todo con la naturaleza. Pero hay que respetar las condiciones, como dice usted, pues. Gente,
1: por supuesto,
2: cuando están malas,
1: claro,
2: no voy a ir al mar.
1: Y castigar a esta gente, porque ¿cómo va a estar respondiendo siempre el Estado, claro, el todo?
0: No puede ser. ¿Ah? Yo creo que le imponen multa, pero muchas veces multa que no van a pagar.
1: Nunca pagaron, nunca pagaron.
0: Yo creo que hay que decididamente decir, si no puede pagar, señor, va a estar, no sé, un año, seis meses.
2: No la sé. Gran duda de este caso, yo no sé si la pareja de él al final habrá sabido esto, porque según él, la pareja nunca iba a saber que iba junto con las chiquillas.
1: Sí, creo que se fueron
2: iban a una discoteca, no entraron a la discoteca y se fueron para las cabañas.
0: Se fueron a seguir la fiesta.
2: Ni siquiera entraron a la discoteca, se fueron para allá. Sí, total, entre nosotros y mi pareja no lo va a saber.
0: O sea, el chino es súper poderoso.
2: No, si el chino tenía...
1: Pero ya tenía su historia, parece, ¿no?
2: Tenía su historia, parece. Parece que la cabaña era como un oso, ¿no?
0: Sí. No había más gente en la cabaña.
2: Se habían ido hace poco los residentes.
1: Abajo, el que vivía ahí estaba abajo. No había subido, entonces tenía todas provisiones de todo.
2: Habían salido hace poco por los que sabían que el frente mal tiempo se venía con todo.
0: Se comió todo, hasta las dos compañeras.
2: Que no pasó frío.
1: Nos tomaron hasta el agua que tenía el florero, creo.
2: Oye, se nos pasó el tiempo, don Mario.
1: Sí, lo último que había, a ver. Y una declaración, don Luis, también, del tema de los colegios emblemáticos. Un ex de los obreros blancos que dice declaraciones que a ellos les pagaban para ir a tirar bombas molotov y que más encima lo aparecían en el colegio con digamos que estaban asistiendo y tenían buenas notas. Y le ponían buenas notas. Habla de sus colegas.
0: Claro, si el profesorado está...
1: Entonces, tremendo. ¿Cómo vamos? No sé, yo no entiendo esa situación.
0: La mano dura por todos lados, Mario. Yo creo que el orden hay que restablecerlo, aunque tengamos víctimas fuera.
1: Lamentable.
0: Y ahí es... Todas esas cosas yo creo que tienen un nombre, Un nombre. Yo creo que Artés merece...
1: Sí, ¿cómo puede estar en esta situación?
0: Un poquito de bullying.
1: Sí, no. Bueno, vamos terminando entonces el programa, porque ya, el mal tiempo va a seguir mañana.
0: Yo doy la noticia de que un amigo mío tuvo que cambiar folio el otro día, que ahora ya no tiene 70 y tantos, sino que pasó derechamente a los 80.
1: A los 80.
0: Así que don Mario...
2: ¿Sí?
0: Sí, don Mario, muy, muy amigo, gran amigo, compañero ya de los 80 también, pues así en eso ya.
1: Estamos en los 80, don Luis.
0: Estamos en los 80 todavía.
1: Bueno, gracias, yo le doy siempre gracias, gracias al Todopoderoso, que hemos llegado a esta edad con ya todavía con todos los, igualmente que usted, que todavía estamos en situación de podernos comunicar, de poder hacer cosas, de poder movernos y tener una familia, que es importante, porque yo creo que a esta altura la familia y los amigos es la mejor riqueza que uno puede tener.
0: Verdad.
1: Entonces, para mí eso es muy importante. Y como decía la cantora Violeta Parra, decía,
0: gracias
1: a la vida por haberme dado tanto. Yo digo, gracias al Supremo que me ha dado tanto. Eso es.
0: Ya, pues. Y yo digo...
1: ¿Va a salir?
0: Terminemos con eso.
1: Sí,
0: gracias a la vida. Nos vamos.
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0: 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El aplauso para Luciano.
1: ¡Aló!
2: Buenas, me hablan de Radio Huida.
1: Sí, dígame.
2: Mi rey, pongo el merenguito nuevo de Juan Luis, el que empieza con la guitarrita.

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0: Hola, hola. En nuestro mini especial, hoy nos contagiamos con la simpatía y la tremenda voz de un artista que Chile vio crecer frente a las pantallas. La gran María José Quintanilla, de Maipú para el Mundo. Aquí revisamos su historia en 4 tips imperdibles. Con solo 12 años, Cote Quintanilla paralizó al país en la primera generación de Rojo. Su amor por la música mexicana y su voz madura para su corta edad la convirtieron en un fenómeno de ventas histórico, logrando múltiples discos de platino en tiempo récord. Recordamos ese primer gran éxito que todos cantamos, México lindo y querido.
1: Qué

Su talento no pasó desapercibido para los grandes. ¿Sabías que el mismo divo de Juárez, Juan Gabriel, quedó impresionado con su voz y la invitó a compartir escenario? Esa bendición internacional la ayudó a consolidar su carrera más allá de nuestras fronteras, demostrando que su carisma es universal. Escuchamos este clásico de su repertorio, la de la mochila azul.

Y para continuar con nuestro mini especial, les contamos que al crecer, María José decidió explorar nuevos sonidos sin soltar sus raíces, mezclando el pop con la balada y toques regionales. Esta etapa mostró a una mujer más empoderada y madura, capaz de escribir sus propias historias y conectar de una manera más profunda.

Hoy María José es una de las artistas más completas de nuestro país. Cantante, compositora y conductora de televisión, ha sabido mantenerse en lo más alto gracias a su cercanía y sencillez, regalándonos canciones que celebran la vida y el amor con un ritmo contagiante. Nos despedimos con su hit más reciente.

0: Yo te llamé.
1: Soy Óscar Moreira Cerda y este fue nuestro mini especial de 4 bloques dedicado a María José Quintanilla. Gracias por la sintonía.

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4: Una pena de casi 9 años de prisión efectiva es la que arriesga Marco Antonio Pérez Arias, de 37 años, conocido como Tomatín, imputado por chocar a 11 vehículos ebrio y drogado en un solo día en la ciudad de Punta Arenas. De acuerdo con la acusación presentada por la fiscal Joana Irribarra, el primer hecho se produjo a la 1:50 del 26 de diciembre del año 2025 en calle Abate Molina. En esa oportunidad, Pérez Arias manejaba un station wagon con el cual impactó a 4 vehículos estacionados. Carabineros constató que el conductor presentaba 1,12 gramos de alcohol por litro de sangre. Tras quedar en libertad en el primer control de detención, el imputado volvió a protagonizar un choque múltiple durante la tarde de esa misma jornada. A las 14:18, guiaba un camión Mercedes-Benz. Al percatarse de la presencia policial, el sujeto evadió la fiscalización de carabineros y se dio a la fuga. Durante la persecución, colisionó a 7 automóviles particulares. Al ser detenido, la prueba de narcotest dio positivo para cocaína. Pérez Arias se mantiene bajo la medida cautelar de prisión preventiva desde el 27 de diciembre del año 2025 a la espera de juicio oral. 2 personas privadas de libertad abandonaron durante la madrugada de este jueves el Centro de Educación y Trabajo CET La Pólvora en Valparaíso, hecho que motivó la activación de los protocolos de búsqueda por parte de Gendarmería de Chile. A través de un comunicado, la Dirección Regional de Gendarmería de Valparaíso informó que los internos cumplían condena bajo un régimen especial orientado a la reinserción social, situación que fue detectada durante las primeras horas. En tanto, en la ciudad de Curicó, un reo fue liberado de la cárcel por error, lo que desplegó una intensa búsqueda que finalizó este jueves, donde fue capturado a las pocas horas. Las razones por las cuales el reo fue puesto en libertad en la cárcel de Curicó están siendo investigadas. Así hemos revisado una nueva edición de Modo Noticias a la Hora. Siga con nosotros para más información.
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Hola a todos, hoy nos sumergimos en el universo de un artista que no canta, sino que exorciza sus demonios en cada escenario. Desde las calles de Viña del Mar hasta los Grammy, Mon Laferte ha demostrado que el dolor puede convertirse en la obra de arte más bella del mundo. Prepárense para un viaje por el drama, el bolero, el rock y esa rebeldía que solo nace en el sur del continente. Esta es la historia de la mujer que pintó su propio camino con sangre, sudor y mucha gloria. Esto es el mini especial de Mon Laferte. Hay que tener mucho valor para dejarlo todo y empezar de cero. Mon Laferte lo hizo. Cambió los sets de televisión en Chile por los bares de Coyoacán en México, cargando su guitarra y sus propias copias de disco. Esa hambre de arte y ese dolor transformados en blues fueron los que forjaron a la leyenda que conocemos hoy. Escuchemos ese rugido visceral. Esto es Tormento.

Moon no solo canta, ella pinta mundos. Su estética de pin-up moderna, sus tatuajes y su activismo son parte de un lienzo vivo que nos cautivó a todos. Con este ritmo de cumbia y bolero psicopédico, se llevó su primer Latin Grammy y puso a todo el continente a sus pies. Con ustedes, la unión perfecta entre el retro y el pop. Aquí suena Amárrame.

Ser artista es morir y renacer en cada disco. Hoy Mon Laferte explora sonidos electrónicos, trip hop y raíces profundas, todo mientras vive la revolución de ser madre. No le teme al que dirán ni a romper sus propios moldes. Mon Laferte dijo alguna vez, la música es mi salvación, mi forma de gritarle al mundo que estoy viva. Gracias por vibrar con nosotros en este mini especial dedicado a la mujer que convirtió el drama en la banda sonora de nuestras vidas. Yo soy Oscar Maureira y nos vamos con el eco de la voz más potente de Latinoamérica y este éxito que comenzamos a cantar. Hasta la próxima.

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4: Nuevamente los seremis en el ojo del huracán. En esta oportunidad se trata de Carla Kiepek Álvarez, a cargo de la Secretaría Regional Ministerial Salud de Arica y Parinacota. La seremi habría dado a conocer por un mensaje de WhatsApp donde la autoridad buscaba reclutar tecnólogos médicos para el servicio, ofreciendo un cupo inmediato tras una entrevista. El requisito que desató las críticas obedecía que quien desee postular debía ser republicano o hijo o hija de republicano, solicitando enviar currículum y asegurando un ingreso inmediato. La situación fue abordada por el Ministerio de Salud, quien a través de un comunicado informó que durante la jornada se solicitó la renuncia inmediata de Carla Kiepek Álvarez, indicando que se agradece la labor desarrollada por la señora Kiepek durante su gestión y reafirma su compromiso irrestricto con el cumplimiento de las normas y los principios que rigen la función pública. El ministro de Seguridad Pública, Martín Arrau, sostuvo que se abrió un sumario administrativo al interior de Carabineros, tras conocerse las cirugías estéticas de la esposa del general director Marcelo Araya, que habrían sido cubiertas por la Dirección de Previsión de Carabineros, DIPRECA. La cónyuge de la máxima autoridad de la institución, Janet Morales Jara, también presidenta de la Corporación de Ayuda a la Familia de Carabineros, se sometió a 4 intervenciones quirúrgicas en el Hospital de Carabineros en un periodo inferior a 3 años. Intervenciones que son cuestionadas por la forma en que habrían sido financiadas, pues funcionarios del hospital señalaron que algunas de estas operaciones calificadas como estéticas habrían sido tramitadas como cirugías reconstructivas, lo que permitió acceder a cobertura de DIPRECA. Así hemos revisado una nueva edición de Modo Noticias a la Hora. Siga con nosotros para más informaciones.

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0: Un joven fue baleado mortalmente en Huechuraba, la región metropolitana, intentando defender a su familia de un violento asalto en su hogar. Se trata de Felipe Alonso, de 23 años. La víctima se enfrentó a los 6 delincuentes que irrumpieron en su hogar, donde su familia vendía ropa importada online. Según la Fiscalía Centro Norte, los asaltantes armados buscaron dinero en efectivo, posiblemente por la exhibición de su emprendimiento en redes sociales. El joven fue baleado y falleció en el lugar. En tanto, personal de OS9 de Carabineros está a cargo de la investigación para dar con los responsables. Los vecinos reportaron otro robo a la misma familia en enero y denunciaron demoras en la llegada de patrullas municipales, lo que ha generado preocupación sobre la seguridad en la zona. El gobierno de Chile y de Venezuela anunciaron el inicio de una hoja de ruta para normalizar de forma progresiva las relaciones bilaterales. De acuerdo con lo informado por Cancillería, ambos países acordaron reactivar relaciones consulares, principalmente para poder facilitar tramitaciones de salida voluntaria de ciudadanos venezolanos, entre otras gestiones como paso inicial hacia la reanudación plena de los vínculos bilaterales y con el propósito de asegurar la protección y los servicios consulares en favor de sus connacionales que residen en ambos países. Así hemos revisado una nueva edición de Modo Noticias a la Hora. Siga con nosotros para más informaciones.
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0: Durante las últimas horas se ha viralizado un video que muestra un hombre cruzando de forma arriesgada una pasarela en Petorca. La estructura ubicada entre los sectores Hierro Viejo y La Nipa permanece clausurada desde el sistema frontal de mediados de julio. El municipio aseguró que las familias del sector cuentan con apoyo para sus traslados mientras se avanza en una solución definitiva. Además, a través de un comunicado, el municipio explicó que la medida fue adoptada para resguardar la seguridad de la comunidad e hizo un llamado a respetar la clausura. En ese sentido, advirtió que no se debe transitar por esa estructura ni retirar las cintas de peligro instaladas en el lugar, ya que hacerlo podría provocar un accidente de gravedad. Un camión sin frenos provocó un impactante accidente en una feria libre durante la jornada de este jueves en la comuna de Cartagena, región de Valparaíso. El hecho involucró a 8 vehículos y dejó a 13 personas lesionadas, dos de ellas en estado grave. El accidente de tránsito ocurrió cerca de las 13 horas en la avenida Cartagena, según los antecedentes preliminares, donde un camión de alto tonelaje perdió el control y comenzó a colisionar a diversos vehículos particulares. El teniente de carabineros Matías Gamboa confirmó que el conductor del camión provenía desde la comuna de Melipilla, en la región metropolitana, se encuentra detenido. La máquina que repartía alimentos para mascotas y accesorios ya habría presentado inconvenientes mecánicos previamente, realizando diferentes paradas en su ruta, lo que es materia de investigación. Así hemos revisado una nueva edición de Modo Noticias a la Hora. Siga con nosotros para más información.
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2: 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Y este tema va dedicado para todos los que alguna vez sufrimos de corazón roto y

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0: Tensión en la OTAN, impacto de posible misil ruso en Polonia desata indignación entre líderes europeos. La situación ha generado el impacto en Polonia, país miembro de la OTAN, de un posible misil ruso en medio de un ataque masivo de Moscú contra Ucrania, elevando las tensiones en la región. Ursula von der Leyen, presidenta de la Comisión Europea, calificó en sus redes sociales como otra violación inaceptable el incidente ocurrido durante la madrugada. Junto con destacar la valentía del pueblo polaco, von der Leyen insistió en la importancia de ayudar a Ucrania a ganar esta guerra en todos los sentidos posibles. Un violento temporal de viento golpeó este miércoles a Río de Janeiro y distintas zonas del estado de San Pablo. Dejó al menos 5 muertos y provocó cortes de luz y paralizó durante horas buena parte del transporte público. Las ráfagas alcanzaron los 125 kilómetros por hora en algunos puntos y obligaron a las autoridades a desplegar equipos de emergencia ante riesgo de nuevos incidentes. El temporal fue especialmente intenso en Río, donde 2 personas murieron tras el derrumbe de un muro en Santa Teresa. Otras 3 personas fallecieron en el estado de San Pablo. 2 fueron alcanzadas por árboles y un pescador murió después del naufragio de su embarcación. Los meteorólogos atribuyeron el episodio a la llegada de un frente frío sobre una región que venía registrando temperaturas elevadas. El choque entre las masas de aire cálido y frío produjo un fuerte gradiente de presión atmosférica que desplazó el aire desde las zonas de mayor presión hacia las de menor presión y generó las intensas ráfagas. Así hemos revisado una nueva edición de Modo Noticias a la Hora. Siga con nosotros para más informaciones.
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6: 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Tanto amor, por eso te hablo, porque sabes que hay en mi mente y en mi corazón. Señor, dame lo que necesito para amar y dame lo que debo tener para que se quede a mi lado. Es todo.

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1: Hola, ¿qué tal, amigas? Buenas noches a cada una de ustedes que están en la sintonía. Esta noche, una noche fría, fresca, húmeda, mojada, todo lo que usted quiera agregarle, agréguele, porque así es. Sí, bueno, no gustó el tema. Oye, amiga y amigo, estamos intentando comienzo al programa La Música del Recuerdo, con la música bonita, la música que está escrita en cada uno de nosotros, digo yo, a fuego, ahí está en el corazón, en la mente, en todas partes está la música del recuerdo. Y vamos a iniciar esta jornada con el nombre de Dios, la Santísima Virgen, para que nos acompañe como siempre. Y siempre te recordaré, siempre te recordaré. Qué bonita palabra, ojalá así fuera.

Ahí teníamos a Giacomonti para ir dando color a esta jornada de viernes, viernes de frío, húmedo, mojado. ¿Qué tal? ¿Cómo está, señora? ¿Cómo le ha ido? Mire, claro, venía llegando, estábamos en Licancheo en una reunión de los paliativos, el grupo que atiende visita los enfermos en las casas, o en el hogar, o en otros lugares, donde sea, ya. Y este grupo habitualmente se prepara para eso. Hicimos en Rapel un tiempo atrás una jornada del dolor para aquellas personas que habían perdido a un ser querido que no haya sido de mucho tiempo atrás. Porque a veces cuando es de mucho tiempo ya en muchas personas los dolores están tan mitigados que ya ni que se notan poco, pero igual existen. Ahora hay que retomar el tema con estas personas y que ver qué tal, cómo le ha ido, cómo ha superado aquello, si ya superó plenamente el dolor de la persona que ya se fue. Bueno, pero es un tema que vamos a ir viendo, y de alguna forma, ¿qué tal? Y para ello también estamos preparando hacer un retiro por acá, ya sea Licancheo, ya sea Rapel, en fin, en cualquier lugar. Pero bueno, a medida que vayamos acercándonos, yo voy a ir informando para que ustedes vayan también siendo personas que se ilustran y conocen, ¿ya? ¿Qué les parece? Vamos con la música. Patricio del Solar.

Patricio del Solar, El Llavero y Mi Corazón. Hola, Raúl Durán. Raúl, estimados auditores, que Raúl Durán me está preguntando acaso yo escuché la canción de La Merced. No, no sé a cuál te refieres, si la que a veces se canta en la iglesia u otra que tenga, pero no la tengo yo. Me gustaría tenerla como para en algún minuto poderla sacar al aire. ¿Qué tal? ¿Qué le parece? Gracias, Raúl. Vamos con la música, sigamos con la música del recuerdo, la música bonita, la música que a todos nos alegra. Sí, de todas maneras. ¿O no, Raúl? Por acá tengo al maestro Luisín, fanático. El maestro, ¿cuál es el otro maestro? Hay otro maestro por acá también, otro fanático también, maestro Nino. Vamos con Sugar.

Buenas noches. Gracias, Señor, por el día que termina. Que esta noche llene tu corazón de paz y que mañana amanezca con esperanza, amor y abundantes bendiciones para ti y tu familia. Dios los bendiga. Amigas y amigos, sigamos con la música. Bueno, esto es un mensaje que me adjuntó Raúl acá al teléfono. Sigamos con la música linda, la música del recuerdo, la música que nos trae tantos momentos, el recuerdo de tantos momentos que hemos vivido en la vida. Por supuesto que sí, pues, todos lo hemos vivido, de una u otra forma. Vayamos con Ángela Carrasco.

Este miércoles sostuvimos una reunión con la senadora Sepúlveda aquí en la exposta de Rapel, donde habíamos un poco más de 40 personas para tratar el tema, poner el tema sobre la mesa, el problema de las heladas y la afección a las paltas y los cítricos. Ya se quedó en aquella ocasión, ¿verdad?, de formar una mesa que se numeraría así como las paltas o algo así, ¿eh?, de la localidad de Rapel, como en Navidad. Pero para ello no lo podemos hacer nosotros ese proyecto, sino que tendría que hacerlo el gobierno de alguna parte o quizás INDAP. Eso es una materia que hay que verla. Y al otro día, el día jueves, o sea, ayer, fuimos a la municipalidad a juntarnos con el gobernador regional para ver el mismo tema. Ya no habíamos 42, habíamos mucho menos, ya de los que estuvimos el día anterior, también para conversar con él y hacerle ver y que él sepa que nosotros existimos como ciudadanos y que somos chilenos y que necesitamos que no se nos tienda la mano. Para ello, él se comprometió entonces.

Oye, ¿qué tal? Qué lindo, qué lindo. Chicos de mi barrio de Tormenta. Bueno, la reunión del Icancheo fue en la casa de la señora, de la señorita María Margarita Reyes, ahí donde Panchito Reyes, usted conoce a la casa, ¿eh? Ya es donde hay una máquina de trillar por allá atrás, un tractor amarillo, ya sí usted conoce, ¿ya? Ese, siempre tenemos una buena acogida de parte de ella. Es una persona muy educada y muy cooperadora en cualquier tipo de profesionalismo. Sí, ahí nos reunimos un grupo, no habíamos muchos hoy día, era un asunto, cuesta llegar cuando llueve, ¿eh? Cuesta personas que salgan de los sectores, así como los profesores, hoy día en la mañana les costó llegar y no todos llegaron aquí, por lo menos a la escuela de Rapel. Pero en fin, entonces ahí nos juntamos habitualmente para ir planificando lo que venga por delante, ¿ya? Y trabajamos con Rosa Morales hoy día un poco el tema de lo que significa visitar el hogar de ancianos de Navidad. Sí, correcto, un lugar de ancianos de muchos vecinos nuestros, conocidos, y es un trabajo que no es fácil hacerlo, porque son personas adultas y personas que están en condiciones ahí de que no, que están sorditos, que en fin, hay hasta dificultades, pero hay una buena disposición.

0: decisión de los administradores de la casa y también de la parte de los de las personas que están viviendo en la casa y los que están trabajando. Sí, siempre hay una buena disposición, ¿ya? Y nosotros también vamos con cariño, aun cuando es difícil la situación emocional quizás. Pero bueno, hay que dedicárselo solamente a Dios para que nos bendiga y nos ayude. ¿Verdad, María Margarita? Así es. Vayamos con la música. No, tenemos recuerdos, tenemos las noticias, tenemos también.
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Ahí teníamos Santa Bárbara, Mi Vida. Amigas y amigos, mire, mañana ya es agosto. Mañana nos juntamos a las 10 de la mañana en la iglesia de Navidad para dar comienzo a cinco sábados. Los primeros sábados de cada mes. O sea, agosto, septiembre, octubre, noviembre, diciembre. O sea, hasta el primer sábado de diciembre nos vamos a estar juntando durante cinco sábados, con una petición de la Santísima Virgen para honrarla, para agradecerle y para pedirle que ella nos acompañe en forma muy especial cuando llegue el momento de la muerte. ¿Ya? Y ella por algo está pidiendo esto, para que nosotros estemos preparados. Ya con estos cinco sábados tenemos un compromiso, y ella tiene un compromiso con cada persona que va a ir a esto. Y cuando llegue el momento de la muerte, ella va a estar presente para que el viaje al encuentro del Padre Nuestro, de nuestro Dios, sea mucho más expedito. Les invito mañana a las 10. Gracias. Y seguimos con la música del recuerdo para usted, amiga y amigo, y para usted, por don Juan de Dios, que está allá en Chorrillo.

¿Qué tal? Adamo con un mechón de tu cabello. Tiene tantas lindas canciones. Anoche me di la libertad y saqué tres canciones al aire para usted, señora, usted, señor. Especialmente las damas piden mucho estas canciones de Adamo porque son bonitas, de verdad que son bonitas. Y canta muy bien este hombre, ¿ya? Bueno, estamos acá en Rabel, estamos entregándole a ustedes el programa La Música del Recuerdo, la música que no pasa de moda, la música bonita, la música que siempre está en los hogares presente porque es una música que gusta, que dice algo a usted, señora, a todos, a usted, señora. Algo le dice la música del recuerdo.

Ahí teníamos a Enrique Guzmán con Muñequita, una linda canción que lo caracteriza mucho a este gran cantante chileno. Amigas y amigos, estamos aquí desarrollando el programa y llevándolo a usted a su casa, la música del recuerdo. Todos los días de lunes a viernes de 7 a 8 de la tarde estamos aquí en su radio, en la radio, en la Entreola 93.7, para entregarle a usted con cariño, con mucho cariño y harto respeto, la música del recuerdo. ¿Qué le parece? Seguimos, vamos con la música.

0: ya.
1: Oye, ¿qué tal la ave de paso? Qué lindo tema, y el que está ahora de Cecilia, dilo calladito. Amiga y amigo, sí, estamos aquí un día viernes entregándole a ustedes el mejor programa musical del recuerdo.

Bueno, nos despedimos con don Luis Dima y con su chaqueta blanca que dice que nadie pasa desapercibido con su linda chaqueta. Amiga y amigo, bueno, hoy día es viernes, ya nos encontramos el próximo lunes, Dios mediante, en el mismo horario para seguir con los temas del recuerdo. Y los saludos, hoy día no hubieron saludos, muy poco. Los dejamos para el lunes y la próxima semana. Se supone que lunes, martes no tenemos lluvia, se supone que mañana también habría lluvia y el domingo, por lo que aparece ahí en los teléfonos, pero bueno, sea lo que sea, lo que Dios quiera. Bien amigo, gracias por la sintonía, gracias por estar ahí, que descanse, que tenga un buen fin de semana, hasta el lunes, gracias.